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0: para que sepan.
1: A mí, pero si tú no te vas en inglés, claro.
0: Papi, yo estoy aprendiendo. Hello.
2: ¿Tú no escuchaste lo que dijiste?
0: How are you? What is your name? What is your name? I'm
2: así no.
0: ¿Cómo es entonces?
2: Así no.
0: ¿Cómo es?
1: Hey, how are you?

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3: Vamos. Listo. Salud, muchachos. Por esa mujer.

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4: ¿Qué no podías hacer?
5: Estos tres dedos para abajo, no podía hacer esto como lo que hago con mi mano derecha.

0: No lo podía hacer, ahora con la izquierda sí.
1: ¿Y ahora?
0: Sí, ahora tengo esta fuerza en mi mano izquierda.
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4: Y la Biblia dice que cuando en Egipto había guerra y maldición, en Gosén había protección y bendición del Espíritu y de Jehová. Alguien adora a Dios con esa palabra, se va a cuidar a ti y a los tuyos. Y dice la Biblia, caerán a mi lado 1,000 y 10,000 a mi diestra, y a mí no van a llegar.

Hola, bendiciones para todos mis amados amigos y hermanos. 9 y 16 de la mañana. Si tú te creías que este programa hoy no iba, pues sí va. Amén. 787-874-9301. Este que les saluda es el pastor Reinaldo López, líder espiritual de Iglesia La Congregación, localizada en la zona industrial y hotelera de la ciudad de Fajardo, frente al Hotel Fajardo Inn. Dando gracias a nuestro Dios por su bendición, por su amor y por su misericordia. Y quiero nuevamente saludarles a todos, bendecirles. Dios es fiel y es bueno. Y en su Espíritu Santo, que está obrando en la tierra, siendo Él mismo, porque Dios está en la tierra, a través del Espíritu, porque el Espíritu es Dios y el Espíritu es Jesús, y Jesús es Dios y Jesús es el Espíritu, y así sucesivamente. Nosotros los evangélicos eclesiásticos creemos en la Santa Trinidad, que significa que creemos en Dios como Padre, Dios como Hijo y Dios como Espíritu Santo, pero que ya ha venido al cumplimiento el ministerio de nuestro Dios como Padre, como Hijo, y ahora está en cumplimiento el ministerio, la operación, la manifestación de Dios mismo como Espíritu entre nosotros, para hablarnos, para guiarnos. Y Él en mí mismo habla al pueblo, porque si usted cree que soy yo, pues me humaniza, pero si usted cree que en mí es el Espíritu de arriba, pues le glorifica a Él y recibe mi palabra como una palabra que viene no de los hombres, sino del mismo Dios. Y ese es el mismo Dios que hoy, domingo, hoy es el primer domingo del mes de octubre. Octubre es el mes de la apreciación pastoral. Este es el mes donde se reconoce a los líderes, a los pastores, porque también es el mes de la reforma protestante. Y como siempre, toda la vida ha sido el mes de la reforma protestante y de la honra a los pastores. El enemigo siempre le gusta torcer las cosas y siempre poner algo para que la gente pues mire para otro sitio. Pues se creó la festividad del Halloween, que es la celebración a los muertos. Es la celebración a la muerte, ¿no? A los dioses de aquí, de esta tierra. Y por eso pues nosotros no creemos en nada de eso, ni en el Día de los Muertos, no creemos en el Halloween, no creemos en el Día de los Fantasmas, ni lo creemos ni lo vamos a creer. Nosotros tenemos una celebración que es mucho más grande, y es la honra a los pastores, es la honra a la Reforma Protestante, que nos libró del yugo de la religión tradicional y nos permitió conocer la fe cristiana desde otro punto de vista. Pero ya de eso le podemos hablar más adelante. Y hoy estamos contentos porque hoy es domingo, y para los eclesiásticos el domingo es el día de reposo. Y usted dirá, pastor, ¿y qué es eso del día de reposo? El día de reposo para nosotros es el cumplimiento de lo que Moisés, que fue el primer profeta, hubieron muchos antes que él, pero fue el profeta que libertó al pueblo de Dios, de las manos de Egipto y del dominio de Egipto y de Faraón. Y Dios habló con él y le dijo, a mi pueblo les revelarás 10 mandamientos, y de esos 10 mandamientos ellos vivirán conforme a él. Era para el pueblo de Israel, pero no necesariamente, no para nosotros, el que somos los gentiles. Así que en esos 10 mandamientos Dios habló y le dijo, dile a mi pueblo que yo quiero que un día a la semana lo tomen para honrarme a mí, para santificar ese día para mí, porque 6 días les doy para que trabajen, para que cosechen, para que repartan, para que celebren, pero mínimo un día a la semana yo quiero que lo comprometan, para que me honren, para que oigan mi voz, para que me dediquen un tiempo. Y sabe que, mi amado precioso,
es el séptimo día, pero te dirá, pastor, pero era el sábado. Sí, porque la cultura judía era el séptimo día, era el sábado, pero nuestra cultura de los gentiles, el séptimo día es el domingo, y el día primero es el lunes. Para los judíos el primero es domingo, y para nosotros el primer día de la semana, el día laboral, es el lunes. Así que Dios también ha sido un Dios de culturas, y por eso en realidad lo más importante es que usted sepa que, sea sábado o domingo, el día que hemos decidido honrar a Dios, lo guardemos con honra. Porque hay veces que la gente dice, no, yo no tengo que ir a la iglesia porque yo no me voy a ir al infierno por eso. Bueno, mire, yo tengo una perspectiva de eso, posiblemente muy distinta a otros evangélicos que dicen que no ir a la iglesia no es sinónimo de perderse o perder su alma. Yo siempre he creído, mi amado, que toda la palabra salida de la boca de Dios hay que obedecerla. Y si la Biblia dice que no nos dejemos de congregar y que separemos el día de reposo para ir a la casa de Dios, eso es un mandamiento, es una orden, es un decreto de la boca de Dios. Y si nosotros no honramos lo establecido por Dios, desobedecemos, y los desobedientes al cielo no pueden entrar. Así que, aunque mucha gente a usted le diga, no, que si tú no vas a la iglesia no va a pasar nada, porque la salvación no depende de la congregación, pues entonces, si la salvación no depende de ir a la iglesia, como mandato divino de Dios, hasta en los mandamientos de los 10, uno es, pues entonces le estamos dando la libertad a la gente de decidir que hay muchas cosas que se pueden hacer y otras que no, y de eso no depende la salvación. No, mi hermano, hay muchas cosas de las que depende la salvación, y de lo primero que depende la salvación es de la obediencia a la ley, de la obediencia a los mandamientos, de la obediencia a lo establecido por, ¿verdad?, por la ley. Así que en esta mañana, mis amados hermanos, yo quiero invitarle a todos ustedes, no a sentir, mire, el pastor nos está diciendo que nos vamos a perder o que... No, no piense eso. Si siente pensarlo, pues, esa es la verdad. Y por eso yo voy al templo, porque quiero agradarlo a él y porque quiero guardar mi alma de cualquier sentencia en la actualidad o en el futuro. Pero yo quiero aprovechar esta oportunidad, mis amados preciosos, para invitarte a que no te quedes en tu casa. Quedarse en la casa no es una opción. Cuando pudieras sacar de tu tiempo para ir al templo a honrar a Dios. Y usted dirá, yo no quiero ir a la iglesia porque en la iglesia hay demasiado de mucho compromiso que hacer. No. No hay demasiado compromiso que usted tiene que hacer. El único compromiso que usted tiene que hacer es ir al templo para oír el consejo sabio que él tiene que darle, para oír su voz en el instrumento que él usa para dar el consejo divino, para oír y hacer como es su voluntad expresa en su casa, entre los santos. Por eso, mi amado precioso, yo te invito a que hoy tomes tu tiempo y te allegues a la casa del Señor, y no permitas que el enemigo mismo, ¿ok? El enemigo mismo que se viste de ángel de luz engañe tu vida. No permitas que el enemigo mismo engañe tu ser. No permitas que el enemigo te diga, mira, quédate en tu casa si allí todo el mundo es igual o peor. No importa si es igual o peor. No olvides que la gente que va a la iglesia es igual que tú. No porque vayas a la iglesia ahora eres más santo, o eres más grande, o eres fuera de este mundo. No. Ahora, esa gente que va a la iglesia está procurando agradar a Dios. Está procurando, tratando de dejar su vida actual, de dejar sus malas palabras, de dejar su debilidad, de dejar esas cosas que pesan y atan. Y están procurando agradar a Dios con
con su diario de vida. Y tengo que justificar a la gente que va a la iglesia, a todas las iglesias, porque a lo mejor tú hoy decides ir a la iglesia y nadie te va a obligar a dejar de decir malas palabras. Pero tampoco tú puedes permitir que la gente diga, ah, mira, como va a la iglesia, mira, ahora todavía sigue diciendo malas palabras, o todavía sigue con los amigos con los que actúa. Sí, porque la iglesia no te va a obligar a dejar de decir las palabras que hablas, ni te va a obligar a salir de donde tú estás. No, la iglesia te va a ayudar a la transformación deseada. Oiga bien lo que le estoy diciendo, a la transformación deseada. ¿Qué significa eso? Que nosotros te vamos a ayudar a transformar lo que tú deseas. Lo que tú deseas. Si tú no deseas que te ayudemos en la transformación de tu vida, pues nada va a pasar. Y nadie te puede juzgar. Nadie te puede juzgar. Porque tú vas a la iglesia y a lo mejor todavía dijiste una palabrita, hiciste algo que a lo mejor no representa la fe cristiana. Y por eso, mira, va a la iglesia, pero mira cómo habla, pero mira cómo actúa. No, no, hermano. No importa las cositas que usted todavía esté superando para lograr esa transformación deseada. No importa, siga yendo a la iglesia. Nadie les va a juzgar como usted vaya vestido. Nadie. Nadie le va a señalar como usted siga o diga sus palabras. Nadie. Nadie le va a decir, mira con quién tú andas. Nadie. El Espíritu de Dios, a medida que tú continúes llegando al templo, a través del consejo sabio, te va a ir confrontando y tú vas a desear propiamente en tu ser aquellas cosas que tú sabes que el Espíritu en ti quiere transformar. Pero nadie te va a obligar. Por eso tampoco me juzgue a cualquier hermanito cristiano en el mundo que usted lo vea cometiendo un errorcito, que usted todavía lo vea, que no me le diga, mira, y eso que es cristiano, porque entonces usted tampoco podría tener la oportunidad de cambiar a medida que el Espíritu vaya transformando su vida. Y usted dirá, no, pero hay una hermana que lleva 20 años. Ah, tranquilo. Olvídese de la que lleva 20 y la que lleva 40 y la que lleve 50 y la que pueda llevar 101 luchando con alguna debilidad y que todavía no haya podido superar, sea de una cosa o de otra. Eso no significa que tú ahora vas a montarte en esa ola y vas a decir, no, porque fulana lleva 10, 100 años cometiendo el mismo error, a mí nadie. No, procura tú la transformación deseada, porque también yo entiendo que hay gente que no quiere cambiar. Y también yo entiendo que hay gente que quiere quedarse igual y que no ha hecho mínimo un pequeño sacrificio para mejorar cosas que hay que mejorar, para hacer cosas que hay que hacer, para poner la caja cuadrada, para limpiarse las patitas. También yo entiendo que hay gente, mi amado precioso, yo entiendo que hay gente que no quiere poner las cosas en orden. Pues a cada cual le llamará cuenta el Señor, a cada cual. Pero la Biblia dice, mientras dependa de usted hacer lo que usted sabe que es menester hacer bien, hágalo. Hágalo, porque usted no sabe cuántas bendiciones se estén atrasando por no poner las cosas en orden. Usted no sabe cuántas cosas se estén atrasando por no hacer lo que tú sabes que Dios te está diciendo y te ha hecho sentir en tu ser. Esto hazlo. Y puede venir cualquiera y te dé el consejo y tú dices, sí, yo sé que tengo que hacerlo. Pues entonces por eso se te ha atrasado la bendición económica. Por eso se te ha atrasado
la bendición en tu trabajo, por eso te ha venido ese problema, o por eso te ha venido esa situación de salud, o por eso te ha venido esa escasez, o por eso te ha venido, o por eso simplemente la puerta de los cielos no se ha abierto. Eso es para el otro grupo de personitas que está todavía, sí, yo sé que tengo que hacerlo, yo sé que tengo que dejarlo, yo sé que tengo que dejar las malas palabras, yo sé que tengo que poner mi vida en orden, yo sé que tengo que hacer aquello y no lo has hecho. Pero mientras tanto, hablándole al otro grupo, no se enfoque en quien no ha puesto su casa en orden, no se enfoque en quien no ha puesto su vida espiritual en orden. Lo importante es que vaya a la iglesia, porque en la iglesia el Espíritu de Dios le va a hablar tarde o temprano, con la bendición adelantada o atrasada. Algo va a pasar en la vida de esa persona. Yo por eso oro y le digo al Espíritu siempre: escudriña mi corazón, que no haya en mí camino de perversidad, como oraba el rey David, que decía: Espíritu de Dios, escudriña mi corazón, escudriña mis caminos, que no haya en mí. Y eso debe hacer cada cual de forma individual. Procurar que el Espíritu escudriñe su corazón y que le haga sentir en esa vibración divina, en esa resonancia divina, si tus caminos son o no son los caminos que el Espíritu de Dios ha decidido o está en agrado, mi amado precioso. Así que yo quiero que en esta mañana tú te motives conmigo y digas: ¿sabes qué, pastor? Yo quiero arreglar mi casa, yo quiero arreglar mi vida espiritual, yo no quiero que Jesús un día venga mañana, la muerte me sorprenda y yo todavía tenga un gavete suelto, o me haya manchado las patitas. Cuando digo las patitas es porque son un refrán de pastores de antes, que decían: cuando tú eres oveja, tienes que subir con las patitas blancas. Pues tú tienes que subir con las patitas blancas. Y si se te han manchado y si se te han ensuciado, pues límpiatela. ¿Y con qué podrás limpiar tus patitas? Con la palabra de Dios, haciéndola, viviéndola. ¿Con qué podrás tú? Oiga bien, ¿con qué podrás tú arreglar tu casa? Con la palabra, con el consejo sabio, con esa revelación del Espíritu que fluye en el instrumento que Él usa, como me usa a mí, para hablarte aquí, a tu corazón, palabra de arriba, consejo sabio, consejo divino, mi precioso amado. No permita que el espíritu de Satanás, que es el espíritu de encantamiento, que es el espíritu para que tú no creas, para que tú dudes, te convenza. Y entonces tú digas: no, yo mejor me quedo como estoy. No lo hagas. No lo hagas. No lo hagas. Permítele al Espíritu de Dios obrar en tu vida de manera especial para que tú veas un cambio. Cánsate ya de eso. Cánsate ya de eso que estás viviendo, mi amado precioso. Cánsate ya y permítele al Espíritu obrar en tu ser de manera especial. Permítele obrar de manera especial. No te quedes en ese estado anímico. Y permítele a Él hacer una obra grande. Porque yo sé que Dios se va a glorificar de manera especial. Así que, mi amado precioso, yo quiero bendecirte con esta palabra. Yo quiero que esta palabra sea rema en tu vida. Yo quiero que esta palabra sea rema en tu entorno y que tú puedas salir de esa confusión en la que tú andas y le puedas decir al Espíritu de Dios: Señor, yo quiero esa palabra que el pastor Reinaldo ha hablado, que eres tú en él. Yo quiero que esa palabra pues se haga rema en mi vida. Y Dios lo va a hacer, mi amado precioso. Confíe que Dios lo va a hacer. Permítale al Espíritu obrar de manera especial. Permítale al Espíritu tocar tu... Dile: Señor, tócame ahora mismo para que yo pueda hacer eso que Él está diciendo. Que yo me pueda levantar de aquí
y yo pueda llegar al templo, porque ese consejo viene de arriba. Así que yo quiero, mi amado precioso, que tú confíes en mí, porque esta palabra viene de arriba, y que tú le permitas al Espíritu obrar de manera especial. Que tú le permitas al Espíritu obrar de manera en especial. Así que, mi amado precioso, son las 9:36 de la mañana. Todavía tienes una hora para que te levantes y llegues a la casa del Señor y recibas la palabra. Y te unas a los eclesiásticos. El Espíritu te está llamando, te llama con amor. No permitas que te advenga el día malo. No permitas que el diablo te engañe, que te llegue una enfermedad que tú luego estés lamentando, para que entonces ahí busques al Señor. Para que ahí recuerden las palabras del Espíritu en mí que te habló y que te dijo que te allegues, porque Él quiere hacer una obra grande en tu vida. Si estas palabras han tocado tu ser, llámame 787-874-9301, 874-9301. Desnúdate ante tu Dios y dile: Señor, así yo soy, ayúdame a cambiar. No me quiero engañar más. Quiero que tú mismo toques mi ser. Quiero que tú mismo transformes mi alma. Y quiero que tú mismo me confrontes en esas cosas que yo creo que son pequeñitas, pero que me han hecho gran daño. En el nombre de Jesús, bendigo tu vida, querido amigo. Oro al Espíritu para que las palabras del Espíritu en mí hayan tocado tu ser de manera especial. Y tú puedas, mi amado precioso, decidir por cosas que yo sé que Dios, nuestro Dios, va a hacer en ti y en tu vida. Así que te abrazo. Te bendigo con toda bendición, te abrazo con mucho amor y espero que esta palabra que el Espíritu te ha dado como consejo divino y que la palabra que se va a desatar ahora, porque continuemos con el programa, con la palabra grabada, sea de bendición para ti. En el nombre de Jesús, amén y amén. Declaro sanidad para tu cuerpo si estás enfermo, declaro liberación si estás atado. Y declaro la bendición de Jehová, que dice la Biblia que es la que enriquece y no añade tristeza con ella. 787-874-9301, mi precioso. 787-874-9301. Ese es el número que respira vida para que hoy tú recibas ese aliciente divino. En el nombre de Jesús, amén y amén. Recuerda que Iglesia La Congregación está localizada en la zona industrial y hotelera, frente al Hotel Fajardo Inn. Todo el mundo sabe dónde es el Hotel Fajardo Inn. Así que yo te espero. Espero que hoy te puedas allegar a la casa del Señor y recibir junto con nosotros una gran bendición. Recuerda que estamos localizados allí, domingo a las 10 de la mañana, martes oración a las 7:30 de la noche. Y pronto tendremos las casas de paz. Pronto habrá una casa de paz cerquita de ti. Cerquita de ti. Para que te reúnas con hermanos que van a llegar a tu comunidad. Miércoles servicio de mitad de semana. Y este domingo. Hoy tenemos una sorpresa para toda la iglesia. ¿Te quieres enterar? Tienes que llegar. Y el otro domingo también tenemos una sorpresa. Vamos a prender las unidades de aire, que en estos días pues no hemos podido prender porque han estado trabajando para energizar todo ese sistema de aire, pero ya el domingo vamos a celebrar en grande esa gran bendición. En el nombre de Jesús, amén y amén. Así que, mi amado precioso, hoy espero saludarte, espero bendecirte y en la semana de igual manera. Así que a todos les bendigo y a todos les abrazo con mucho amor.

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0: Qué maravilla.
1: ¿Cómo la han estado pasando? Ah, no, no, no, eso está muy flojo. ¿Cómo la han estado pasando? Qué feliz, qué contento, ¿verdad?, de poder continuar con ustedes. Esto ha estado gozoso. Esto está, ustedes están listos para salir por esa puerta y comerse el mundo. Amén. ¿Cuántos van a salir por esa puerta y van a comerse el mundo? Gloria a Dios, así que nos vamos a seguir continuar gozando. Amado,
0: estás muy bella.
1: Ah, gracias, gracias.
0: Déjame decirte que estás bella.
1: Se me fueron las palabras.
0: Te amo, gracias.
1: Bueno, les bendigo, bendiciones.
0: Dele un aplauso a la mujer más linda de Puerto Rico. Cuando ella me vio, me tiró piropos. Me tiraba guiñar. 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A su nombre. Démele un aplauso al Señor, mis amados, por favor. Qué gran bendición poder estar aquí en esta oportunidad. Me siento tan bien, tan honrado, tan contento de venir desde Puerto Rico y compartir la palabra nuevamente. Soy el pastor Reinaldo López, el pastor más lindo de Puerto Rico. No. Me siento muy bendecido gracias a los apóstoles de la casa, apóstol Edwin, apóstol Dalis, a los pastores Nuno y Elizabeth de Banda. Denle un aplauso a los pastores de la iglesia. Qué maravilla. Hoy quiero hablar una conferencia, una palabra titulada Generación sin Límites. Dígale que está a su lado, Generación sin Límites. Y es que hoy quiero de repente también utilizar mi testimonio de vida y combinarlo con una ilustración que estamos proyectando en pantalla. Hoy hemos venido a hablarle a jóvenes, hemos venido a hablarle a la juventud de los grandes planes que Dios tiene para ti. Y quiero iniciar diciendo que todos hemos vivido distintos o distintas etapas, distintos momentos de vida. Es normal que de repente somos niños, vamos creciendo, vamos evolucionando, y de ser simplemente niños queremos luego ir desarrollándonos en medio de nuestro desarrollo, ¿no? En la juventud tenemos los estudios como mira. ¿Cuántos estudian en la universidad aquí? Levánteme la mano. ¿Cuántos estudian en la universidad? Yo también estudié. Mi esposa y yo son ambos en distintas carreras. Así que de niños vamos creciendo. Es natural, es natura que Dios también diseña, ¿no?, un estilo de vida. Todos debemos estudiar. Todos debemos proyectar carreras. Y todos debemos proyectarnos con una familia, con una casa, con una esposa. En el caso de las damas, con un esposo. Y así sucesivamente. Todas esas cosas son importantes. Todas esas cosas son meridianamente necesarias. Pero hoy quiero, aparte de todo eso, hablarle a una juventud que yo sé que tiene en el corazón un gran llamamiento, no solamente para proyectarse en los estudios, para proyectarse en una carrera, en una profesión. También vengo a hablarle a alguien que ha sentido en su corazón que tan importante como son los estudios y la carrera universitaria, ha sido importante también es seguir el llamado de Dios para nuestra vida. ¿Alguien me dice amén a eso? Todo es importante. Todo es importante. La Biblia dice todo es lícito. Todo es importante. Es importante, me reitero, que te gradúes. Es importante que proyectes tu casa como la quieras, porque nadie te puede limitar. Hay gente que dice, mira, soñando. En Puerto Rico decimos con pajaritos preñados. ¿Cómo dicen aquí? ¿También lo dicen? con pajaritos en el aire. Y usted no se puede limitar porque hayan otras personas que de repente se burlen de tus sueños. ¿Sabes por qué? Porque la profesión que tú anhelas en tu corazón, tú la puedes tener. La casa que tú anhelas, tú la puedes tener. Ese carro que tú anhelas, como tú lo viste, tú lo puedes tener. ¿Qué vieron ustedes? Un Rolls Royce, un Mercedes Benz, un BMW. Yo en Puerto Rico tengo una Jeepeta 4x4 Rubicón blanca. Y mi esposa anda en una, ella es más troquera que yo, anda en una guagua de cajón, así bien troquera. ¿A alguien le gusta eso? Así que yo quiero comenzar esta conferencia diciendo que todo lo que tú has deseado y todo lo que tú has proyectado en tu vida, tú lo puedes alcanzar. El carro que tú quieres, la casa que tú quieres, la esposa que tú quieres. ¿Dónde están los solteros? Ahí están. En esta parte todos están comprometidos. ¿Dónde están los solteros? ¿Y las solteras? ¿Por qué gritan más las muchachas que los muchachos? Es el anhelo, Señor, el anhelo. Así que todo lo que tú has proyectado, como lo has visto, tú lo puedes tener. Y yo oro y declaro que todo lo que tú has visto en visión para tu vida personal, no importando los envidiosos y no importando la gente que no tiene visión para creer contigo, lo que tú has visto, tú lo vas a poseer y lo vas a tener tal cual. ¿Alguien dice amén? Tal cual tú lo vas a tener. Lo voy a repetir y aleluya. Y cuando un profeta viene a la iglesia y da una palabra, yo la recibo porque es Dios hablando en él. Tal cual tú lo has visto, lo vas a tener. No hay por qué razón tener que seguir. Denle un aplauso si es para el Señor. Dígale a la que está a su lado, tal cual lo viste, tal cual Dios te lo va a dar. Tú no tienes por qué cargar el peso de la pobreza, de las maldiciones y de las situaciones de tu casa y de tu familia. Posiblemente en tu casa no es malo, se han vivido días duros, días difíciles, días donde a lo mejor no ha habido carro o no ha habido, aleluya, dinero para pagar la renta, pero tú no tienes por qué vivir eso. En ti se va a romper la maldición que ha venido limitando, aleluya, a tu familia. Dígame amén a eso. Diga, se rompió conmigo. Pero habiendo dicho eso, yo quiero ministrar a esta juventud algo más poderoso. ¿Sabe por qué? Porque la Biblia dice, ¿de qué vale que ganes todo en la tierra? ¿De qué vale que tengas el carro que deseas? Bienvenida, ¿cómo estás? ¿De qué vale que ganes el carro que deseas y tengas la casa que deseas si tu vida espiritual está en ruina? ¿De qué vale que tengas la mejor casa, la mejor posición? ¿De qué vale que tengas las mejores oportunidades si, dice la Biblia, al final se pierde tu alma? Entonces, yo creo que no es malo proyectarse, no es malo proyectar algo grande, no es malo proyectar una casa, un carro, un buen matrimonio, no es malo proyectar todo lo que tú has visto en visión en lo material. Pero hay algo más grande que el carro y que la casa que tú has visto, y es el llamamiento de Dios para tu vida. Dios tiene algo más grande que sobrepasa este reino. Dios tiene un llamamiento, diga llamamiento. Y tradicionalmente la religión organizada siempre levantó un estandarte de cómo o de cuándo el ministerio se podía llevar a cabo. Usted ve que cuando hablan de pastor, hablan de gente mayor, de gente casada con mucho tiempo. Cuando yo comencé el ministerio, yo comencé el ministerio con 17 años. Solo tenía 17 años cuando el Espíritu de Dios me llamó a ser pastor de una congregación. Y de repente, ese es mi testimonio de vida. Y de repente, un día, viendo Iglesia, el evento principal de la casa, esa fue mi experiencia. Porque yo decía, ¿y cómo se puede ser pastor tan joven? Viví críticas muy duras. Viví críticas muy fuertes. Porque los pastores de Puerto Rico, ¿no?, que habían visto que yo tenía la iniciativa por el llamamiento de Dios, me comenzaron a criticar. Decían, pero él no tiene esposa, no estaba casado todavía. Yo le dije a mi esposa, ¿y dónde estabas tú? Yo le dije, tú hubieras enamorado igual. No tenía esposa, ni siquiera tenía. Mira cómo se ríe. Yo sé que sí, dele, qué linda. Así que de repente no tenía carro. Yo no tenía carro, apenas estaba entrando a la universidad. Siempre fui adelantado a mis tiempos, siempre me adelantaba al tiempo. Así que sin carro, sin esposa, el Espíritu de Dios me llamó a ser pastor. Y fue muy duro para mí porque los pastores no entendían el llamado. Y comenzaban a decirme, ahí viene el pastorcito. Pónchame la cámara. Aleluya. Qué difícil era. Yo podía estar en el cine, en la playa. Yo estaba estudiando trabajo social. Hice un bachillerato en trabajo social con un minor en conducta humana. Sé cuando alguien está loco por revelación y por profesión. Tú no. Tú te ves muy bien. Así que comencé el ministerio muy joven y todo el mundo me comenzó a criticar. Fue muy duro, muy duro, muy duro, muy duro. No teníamos dinero. Comenzamos debajo de un puente, llevándole comida a los deambulantes. Porque aunque tu inicio sea difícil, tu postrer será muy grande. Denle un aplauso al Señor. No importa cómo tú comiences en tu vida personal o en tu vida ministerial, lo importante es comenzar. Yo no tuve el respaldo de mucha gente en Puerto Rico. Ya le dije que fui muy vituperado porque no entendían la religión organizada, cómo yo podía ser tan joven y liderar un ministerio. Y comencé debajo de un puente con deambulantes. Da la casualidad que ellos eran los únicos que creían que yo podía ser pastor. No sé si era porque bebían mucho y estaban ebrios o porque de repente creyeron realmente. Luego, más adelante, más arriba de ese lugar donde se aconglomeraban los deambulantes y les llevábamos comida y les llevábamos los alimentos, aparece un lugar abandonado. Y lo más importante, escuche bien, le estoy hablando de mi experiencia. Lo más importante de un ministerio es la visión. Dígame. Ayer, hace 10 años, estábamos en el sitio más pobre de la región. Hoy estamos en el lugar más cotizado de la región. Antes teníamos el templo más pequeño de la región. Hoy tenemos el templo más grande de la región. No me aplauda. Eso no es grande. Porque las cosas grandes realmente no son tan grandes. Hace unos días una joven de la iglesia me dijo, pastor, ¿cómo es posible que hace un tiempo estábamos en un edificio bastante pequeño? Dios lo había llenado totalmente y no sabíamos ya qué hacer. Mi esposa hacía sus eventos, hacemos una actividad dirigida a mujeres, y la gente se iba porque no encontraban estacionamiento. Entonces de repente esa joven me dice, pastor, ¿y cómo es posible que de un sitio tan pequeño hayamos corrido a un sitio tan grande y en tan poco tiempo? Yo recuerdo que habíamos invertido. Vamos a recapitular. Dios me lleva, estoy iniciando el ministerio con gente menesterosa. ¿Sabe por qué? Porque da la casualidad que la gente que va a creer en tu ministerio siempre es aquellos que tú jamás creías que te iban a ayudar y que te iban a apoyar. Pero Dios siempre pondrá gente que te va a ayudar en el ministerio que Dios puso en tus manos. Siempre hay alguien que va a creer en el depósito que Dios puso en tus manos. Siempre. Y de repente salimos de aquel lugar y fuimos a una casita de madera con el techo de zinc. Hablamos con el dueño, nos cedió la propiedad. Yo tenía, ya le dije, tenía 17 años. Cuando nosotros comenzamos en aquella propiedad, no teníamos luz. Utilizábamos energía eléctrica a través de un generador. De allí entonces comenzamos a dar servicio. Las sillas eran blancas. Eran tan viejas que cuando la gente se sentaba con falda negra salían con falda blanca. Los abanicos eran regalados, todo era regalado. Y en muchas ocasiones la gente se burlaba: mira aquel muchacho joven comenzando un ministerio, mira las sillas que tiene, mira los abanicos que usan. No tiene ni siquiera energía eléctrica. Para usar el baño la gente tenía que llevarse un galoncito de agua. Así fue el inicio de nuestra iglesia, de la visión. No teníamos recursos, pero teníamos visión. Lo voy a volver a repetir. No tenía recursos, pero tenía visión. ¿Y qué es? Escuche bien. ¿Qué es la visión? La visión es el extracto de lo que va a pasar mañana, que Dios te lo revela en el hoy para que te prepares. Dios nunca te va a llevar a un lugar que primero no te haya mostrado. Por eso todo lo que tú has visto en visión, aunque la gente diga que está soñando con pajarito, no le oigo, con pajarito en el aire, eso no es que tú estás soñando con pajaritos en el aire, es que Dios ya te está revelando al lugar que te va a llevar, al lugar que te va a Alguien adora a Dios con eso. Dios ya te lo está revelando. El día que hayas visto ese carro y alguien te diga: mire, está soñando con pajarito en el aire, le tienes que decir: no, Dios ya me está revelando a dónde me va a llevar. El día que Dios te muestre, aleluya, la casa, tú le vas a decir: eso ya Dios me lo está revelando. Hay gente que cree, aleluya, que son ideas, que son anhelos del alma también, pero todo lo que ya tú has venido viendo es la visión. Dios nunca, anótelo, Dios nunca te va a llevar a un lugar que primero no te lo haya mostrado. Y de repente nosotros estábamos en ese pequeño espacio, en ese pequeño auditorio, pero ya yo había visto la visión, yo había visto a dónde Dios nos quería llevar. Y aun cuando de ese espacio nos mudamos a otro espacio más grande y estábamos ya terminando ese espacio, lo estábamos preparando, el Espíritu de Dios me llevó al lugar donde estamos hoy. Y cuando voy a ese lugar, apenas terminando el lugar de reunión donde ya nos habíamos comenzado a reunir, llamo a mi esposa por videollamada y le digo: mira este lugar. Su respuesta fue: me vas a volver loca. ¿Por qué razón? Porque ya habíamos terminado un templo y ya yo estaba buscando otro. Alguien en estos días, una joven de la iglesia, me dijo: ¿cómo es posible que apenas ya habíamos terminado uno y ya tú estabas buscando otro? Y yo le dije: porque yo vi la visión. A mí nadie me va a engañar. Lo voy a volver a repetir. Yo le dije: yo vi la visión. Si tú no tienes visión desde la juventud, tú no sabes al lugar a donde vas a llegar. El que no tiene visión no tiene lugar de destino. Lo voy a volver a repetir. El que no tiene visión no tiene lugar de destino. Y usted dirá: ¿por qué así? Dios te bendiga. Y usted dirá: ¿por qué es importante tener visión? Porque si no tienes visión, no sabrás a dónde ir. Te tengo una noticia. Cumplí 29 años en el mes de agosto. ¿Y sabes por qué razón hoy el Espíritu de Dios nos trae a Panamá luego de haber levantado un ministerio muy sólido en Puerto Rico? Tenemos 3 emisoras radiales con las que cubrimos la mitad de la isla. Tenemos un templo muy creciente, una iglesia que crece y se expande todos los días, todavía está en construcción. Tenemos un colegio para niños, tenemos universidades, tenemos un hogar para niños maltratados. Le llamamos Corporaciones Kingdom. El colegio se llama Kingdom Academy, la universidad se llama Kingdom University, el lugar para niños maltratados se llama Kingdom Foundation for Kids, la iglesia se llama Iglesia de la Congregación. Tenemos unas torres muy poderosas que transmiten la señal. ¿Por qué Dios nos entregó todo eso? Porque nadie me pudo hacer ver otra visión de la que ya yo había visto. Ninguno tenga en poco tu juventud. Usted sabe por qué usted tiene que aprovechar esta conferencia y estas palabras que son gratis. Porque en muchos lugares usted tiene que pagar para que le den un consejo como este. Usted sabe por qué yo he avanzado tanto. Porque cuando yo tenía tu edad, ya yo me estaba proyectando en la visión. Cuando yo pude haber elegido el tiempo para invertirlo en los videojuegos, en el cine, que no es malo, en la playa, con los amigos. Cuando yo tenía la edad de muchos de ustedes, ya yo me estaba proyectando al futuro. Porque Dios me llamó. Pero Dios no llamó solamente al pastor Reinaldo López, Dios también te llamó a ti. ¿Alguien dice amén? Y si Dios te llamó a ti, tú te tienes que proyectar. No es tiempo para perder el tiempo. No es tiempo para que andes, aleluya, invirtiendo tu tiempo en las cosas que no te van a tener, aleluya, o no te van a dar fruto. Tú no puedes perder el tiempo en aquellos amigos que no te van a ayudar a ganar dinero. Tú no puedes perder el tiempo en amigos que no te van a ayudar a encontrar el propósito. Tú no puedes perder el tiempo en amigos que no te van a ayudar a crecer. Por eso en muchas ocasiones, para poder llegar al lugar de destino, luego de haber visto la visión, que no son pajaritos en el aire, es el lugar de destino a donde Dios te va a llevar, que ya te lo ha ido mostrando, a veces te tiene que dejar solo.

dígalo, dígame a esa palabra. Diga conmigo: ningún proceso me puede amarrar al cumplimiento de la visión. No importa lo que hayas dicho, lo que hayas hecho, lo que te haya pasado. Si Dios habló que tú ibas a crecer y que te iba a bendecir, tú vas a crecer y Él te va a bendecir. Así que si usted de repente ve la imagen, yo quiero romper un paradigma de la mente de la juventud hoy. La mayoría de las veces cuando vemos hombres y mujeres de Dios que cambiaron la historia en el tiempo bíblico, creemos que la mayoría de ellos era gente mayor, pero en su gran mayoría era gente joven. Podemos ver, la Biblia habla de David. ¿Quién era David? Un joven pastor. ¿Sabe qué hacía David? Pastorear ovejas. David estaba enfocado en su asignación. Aproximadamente David tenía entre 15 a 17 años cuando Samuel va a la casa de su padre y le dice: de tus hijos Jehová se va a proveer un rey. David tenía de 15 a 17 años. Y de repente llegaron los hermanos de David y el padre comenzó a presentárselo al profeta: mira este qué lindo, mira este qué alto, este es profesional, este tiene unas cualidades, este. Y comenzó a proyectarle una retrajida de hijo. Y sabe que Dios dijo, le dijo al profeta: no mire su parecer, porque ninguno de estos es el elegido. Por eso no importa si tú tienes bachillerato, tienes maestría, tienes doctorado, si tienes dinero, si no tienes dinero, aleluya. No importa si hoy tú has llegado aquí en una crisis, no importa. Sí, porque la gente mayor cree que la crisis solamente lo tienen ellos y no saben cuántos días difíciles, cuántas crisis, cuántos procesos, cuántas incertidumbres también pasa la gente que va desarrollándose, aleluya, la juventud. Tú también tienes crisis, tú también tienes días donde a lo mejor no sabes ni qué vas a hacer. Aleluya, tú también tienes incertidumbre. Para ti viene esta palabra. No importa cuántos días malos tú hayas vivido, no importa si tienes o no tienes una carrera, no importa si tienes o no tienes dinero, si Jehová te ha señalado, tu edad no va a ser un entorpecimiento para que tú hagas lo que Dios habló. Si Dios te habló, no importa la edad. Por eso David tuvo un gran reto. ¿Cuál fue el reto de David? Su propia familia. Y a veces nuestro mayor reto es nuestra propia familia. A veces, esto es para los padres. Mañana le voy a dar un consejo a los padres. Cree todo lo que tu hijo te dice que va a tener en el futuro. Nunca dudes que tu hijo es capaz de salir de la pobreza en la que tú has estado. Porque tú no sabes, mamá y papá, si tu hijo, aleluya, va a ser el próximo presidente, va a ser el próximo legislador, va a ser el próximo pastor, va a ser el próximo. Y yo he visto hijos sacando de la pobreza a padres que nunca creyeron en la visión de un hijo. Y el mayor reto de David era su propia familia. Su propio padre, que apostaba más en la profesión de sus hermanos, en la estatura y en el parecer de sus hermanos, que en la asignación que tenía David. ¿Sabe por qué? Porque era pastor de ovejas. Y el profeta llega a la casa y le dice: yo quiero que me traigas a tus hijos. Y aquí están mis hijos. Y el Espíritu Santo de Dios le dijo: ninguno de estos es. Así que el profeta le dice: tú tienes que tener más hijos, porque si voy a ungir a uno y estos no son, alguien tengo que ungir. Y él le dice: lo que pasa es que aquel otro muchacho es muy joven. Y el profeta le dijo: ajá, ajá, es que es pastor, él no es abogado, él no es apóstol, él no es legislador, él no es abogado, él es un simple pastor. Y Dios le decía: ajá, ajá. Y el profeta decía: ¿qué más? Y él simplemente está pastoreando ovejas, está dedicado al ministerio. Y el profeta decía: ajá, ¿qué más? Dime qué más. Esas son las cualidades. Hay veces que tú te vistes y te proyectas para que la gente te acepte. Si tú te vistes y te proyectas de una forma

amar más, esa gente no te va a amar. Deja de vestirte y de proyectarte de cierta manera para que la gente te apoye y para que la gente te acepte. El que me ama como soy, y que me ame como soy. Porque cuando te toque a ti, lo que tú estás haciendo es lo que Dios necesita. Esas son las cualidades. Por eso, si alguien hoy te invitó para otro lugar y tú decidiste venir a Iglesia Juvenil, te tengo una noticia. A la juventud que está en este santuario es a la que Dios va a escoger para grandes cosas en este país. Cuando yo comencé el ministerio, yo tuve las mismas situaciones de David. No me creyeron. Todavía dicen que es por suerte. Los otros días alguien dijo, eso es que vende droga. Por eso Dios le roba la gloria a Dios de cómo Dios es capaz de quitarle las riquezas a quien sea para ponértelas a ti cuando tú estás enfocado en la visión. Porque si eres tú, Dios te va a proveer y te va a bendecir como a nadie. Así que David, aproximadamente entre 15 y 17 años, un joven que su primer reto era su propia familia, pero tenía visión, estaba dedicado a proteger las ovejas de su padre. A lo mejor para él eso era un trabajo insignificante. Hay cosas que para ti son insignificantes, que son las cualidades que Dios está buscando. Dígame amén. Así que de repente encontramos a Josías. Su padre muere, era el rey, y las leyes decían, los protocolos, que era el hijo que tenía que heredar. Pero Josías simplemente tenía 8 años. ¿Y sabe a quién ungen como rey? A Josías. ¿Con cuántos años? Con 8 años. ¿Hay alguien aquí de 8 años? ¿Tú tienes 8 años? Pues yo oro para que tú seas el próximo Josías, no importa la edad que tengas. ¿Hay alguien que tiene 9? ¿Hay alguien que tiene 10? 10, 11, 12, 13, 14, 15, 16, 17. Los de 15 a 17 son David. A ti también Dios te va a escoger. Josías tenía 8 años, segunda de Reyes. Jeremías, Dios lo llama, y Jeremías dice: Señor, soy muy joven, soy muy niño. Y el Señor le habla la palabra que Dios me dio a través del apóstol hace muchos años aquí: no digas que eres un niño, porque aunque tú lo digas, lo que te mande a hacer lo harás, lo que te mande a decir lo dirás, y yo estaré contigo hasta el final. Jesús, ¿a qué edad murió Jesús? A los 33. Significa que cuando convirtió el agua en vino, cuando resucitó a Lázaro, cuando Dios lo usaba enseñándole a los maestros del Sanedrín, a los fariseos y a los escribas, era simplemente un pibe enfrentándose contra toda una sociedad que marginaba la juventud. No dude, no lo ponga en duda, que en muchas ocasiones posiblemente dudaron de él, no necesariamente por los milagros, sino por la edad. Si murió a los 33, entonces su ministerio se desarrolló muy joven. José, el soñador, tenía 17 años cuando fueron violentados sus derechos. Fue lanzado ¿a dónde? Al pozo de agua. ¿Por quiénes? Por sus propios hermanos. Porque comenzó a tener sueños y sus hermanos comenzaron a envidiarlo. Te tengo una noticia: la gracia que Dios ha puesto sobre ti, mucha gente te la va a envidiar. Y usted dirá, ¿por qué tantos enemigos? Escuche bien,
¿Por qué hay mucha juventud que a veces dice, ¿por qué tanto enemigo cuando simplemente le estoy sirviendo a Dios? Porque el enemigo sabe. Si hay alguien que sabe el potencial y lo que Dios es capaz de hacer con un muchacho que sabe ver la visión y que está bien dirigido, es el diablo. A veces tú ni tú mismo crees en ti, pero el diablo sí sabe que tú tienes potencial. Por eso todos esos jóvenes vivieron procesos duros, procesos difíciles. Si me pueden proyectar nuevamente la imagen, Daniel. ¿Qué pasó con Daniel? Este joven que oraba 3 veces al día, llegó un edicto y no vendió su primogenitura por un... ¿Cuántos estuvieron aquí el jueves? No vendió su primogenitura por un plato de lenteja. Yo tampoco. Cuando la gente decía que yo no podía ser pastor, yo simplemente seguía adelante viendo la visión. ¿Sabe por qué? Un día yo escuché un dicho que me marcó: el elefante no dice que es elefante, solamente camina. Denle un aplauso al que vive. Tú no tienes que demostrarle a nadie lo que tú eres capaz de hacer. Emma, te voy a decir algo. Tú no tienes que decirle a nadie lo que Dios te mostró. ¿Está bueno aquí? No me caigo. Tú no tienes que demostrarle a nadie lo que Dios es capaz de hacer contigo. ¿Sabes qué tienes que hacer? Solamente caminar. Habrán personas que no van a creer en ti. A ti no te debe importar quién cree en ti. A ti te debe importar que Dios está contigo para hacer lo que Él te manda hacer. A ti no te debe importar quién ha visto la visión. Porque el error de José fue querer revelar lo que él vio, pero lo vio él, no lo vio nadie más. Te tengo una noticia: lo que tú has visto, nadie más lo ha visto. Pero porque nadie más lo haya visto, no significa que Dios no lo va a hacer. Si ellos no lo vieron, amén. Yo sí lo vi, yo sí lo vi, yo lo vi. Y como yo lo vi, yo sé a dónde Dios me va a llevar. Yo lo sabía. La gente decía que yo era muy joven para ser pastor. No me importa. No me importa lo que la gente diga, no me importa lo que la gente opine. Yo solamente caminaba, yo solamente oraba. Claro que fue muy doloroso, claro que me cargó en aleluya con un gran peso, que los que yo esperaba que me apoyaran no me apoyaron. A veces hasta la propia familia dudaba, aleluya, que el llamamiento que Dios me había hecho venía del cielo. Pero yo simplemente caminaba. A veces oraba y lloraba y le decía: Señor, ¿y por qué? Aleluya, si se supone que estos pastores, estos religiosos, si tanto oran para que la juventud se convierta, y yo no solamente me he convertido, y ahora yo soy pastor, y me juzgan y me critican. Y el Espíritu de Dios siempre me hablaba a través de la historia de José: no le digas a nadie lo que yo te he mostrado. Si yo te lo mostré a ti y tú lo viste, camina en fe, camina en fe, camina confiando. No importa la edad que tú tengas, no importa la edad que tú tengas. Si Josías fue rey a los 8 años por diseño de Dios, tú también puedes, gloria, tú también puedes lograr todo lo que Dios te ha proyectado. Dígale a la que está a su lado: no importa tu edad. Dígaselo, busco el cuchillo de Itiel Arroyo. Ayer Itiel estaba, mi amigo, estaba hablando de la circuncisión con el cuchillo en la mano. Y no hago yo más que sentarme y me mire. Yo le digo: no me profetice. Y puso el cuchillo ahí. Y yo le dije: escóndelo, escóndelo, escóndelo, que me miro muy serio. A su nombre. Escuche bien. Daniel, por confiar en Dios, por orar. ¿Sabe por qué? Porque el éxito que tú tengas en Dios, no solamente en lo personal, sino en lo ministerial, te va a causar enemigos. Y le tengo una noticia: la mayor tasa
o el mayor porcentaje de jóvenes que se van de la iglesia. ¿Sabe por qué es? Porque otros no creyeron, otros los juzgaron, otros los criticaron. Y los jóvenes dicen: ¿y para qué yo voy a estar en la iglesia si en el mundo yo la paso mejor? Si en el mundo mis amigos no me juzgan, si en el mundo mis amigos no me critican, si yo la paso tan bien. Te tengo una noticia: no importa

0: Y a veces la... Esta es la mamá, en rolo, en bata, con una chancleta de esas voladoras, y te dice:
1: para eso tú vas a la iglesia.
0: Aquella que dijo santo tiene una mamá así. ¿A cuánto le ha pasado? Tú haces el esfuerzo, vienes a la avanzada. A veces vienes porque quieres y a veces vienes porque te obligan. No importa, después que venga, amén. Y tú haces el esfuerzo, vienes a la avanzada, vienes a la iglesia, vienes al servicio. A veces tienes que hacer cosas que tú no deseas, porque hay veces que no deseamos venir a la iglesia. Eso es normal. ¿Por qué es normal? Porque la carne, nuestro yo, es nuestro mayor enemigo y no se quiere someter. Entonces hay veces que tu mamá se levanta con los rolos en la cabeza y con la bata y dice:
1: para eso tú vas a la iglesia.
0: ¿A alguien le ha pasado? O tú. Yo quiero saber quién es la traumada aquí con la mamá. O tu papá:
1: para eso tú vas a la iglesia.
0: Y a veces uno dice: pues no voy nada. No, no permitas que nadie te desanime. No permitas que nadie te desanime. No permitas que la crítica a veces de la mamá, del papá, del abuelo, de la abuelita, aleluya, te desanime. No lo permitas. No se lo permitas a nadie. ¿Sabes qué? Cuando tu mamá se ponga así media histérica, aleluya, dile: ¿sabes qué? Yo voy a seguir orando, voy a seguir creyendo y voy a seguir haciéndolo. Porque es que nadie te está llamando a ser perfecto. Vas a cometer errores. Vas a decir cosas que no debiste haber dicho nunca. Pero sigue creyendo, porque lo que viste en visión, te lo digo porque te lo digo. Porque, es más, te lo prometo. Dios te dará todo aquello que ya Él te mostró. Escuche bien. Sadrach, Mesach y Abednego. Hablé de ellos el jueves. Eran gente jóvenes. María, la madre de Jesús. ¿Sabes por qué a ella fue a quien Dios escogió? Porque tenía visión. Porque no estaba enfocada en los afanes de la vida. No importa tu edad. Hay veces que Dios está buscando un joven puro para poner un gran propósito. Pero si tú estás desenfocado y no estás enfocado en la visión, ¿sabes qué? Se te va a pasar la oportunidad. Timoteo, el discípulo del apóstol Pablo, que le dijo Pablo: ninguno tenga en poco tu juventud, sino sé ejemplo. ¿Sabes por qué estás aquí hoy? ¿Cuántos vinieron obligados aquí hoy? Vamos a sacar a aquella muchacha, vamos a sacarla. ¿Sabes qué? Tú estás aquí hoy porque tú deseas reenfocarte. ¿Tú sabes por qué tú estás aquí hoy? Porque tu alma ha sentido la necesidad de ver la visión. ¿Tú sabes por qué tú estás aquí hoy? Porque a ti no te ha importado si en el yapi tú lo que tienes es un peso o una o media balboa o un cuarto de balboa. Tú estás aquí porque tú has reconocido que es importante reenfocarse. Y cada una de las conferencias que se han establecido aquí debieron haber ido abonando a esa visión. Tu visión ya no debe ser micro, debe ser macro. El testimonio de mis amigos Itier, Sebastián, el pastor Nuno, la pastora Eli, el apóstol de la casa, mi testimonio, mi esposa, debieron haberte acrecentado la visión para que tú confíes que todo lo que ya tú has visto en visión, Dios es capaz de ponerlo en tus manos. Lo hizo con David, lo puede hacer contigo. Lo hizo con Josías, a ti también te puede poner a reinar. Lo hizo con Jeremías, te puede poner a ti también. Lo hizo con Jesucristo, tú puedes ser el próximo que a alguien toque. Lo hizo con José, lo hizo con Daniel, lo hizo con los hebreos, aleluya, los judíos, lo hizo con María, lo hizo con Timoteo. También lo puede hacer contigo. Póngase de pie en esta noche, en esta mañana. No importa cuántas crisis hayas vivido. Hoy siento hablarle a jóvenes que han llegado a este auditorio dolidos por situaciones difíciles y críticas. Hay gente que en su juventud ha enfrentado situaciones que jamás pensaste haber vivido. Mi esposa es un testimonio de vida. Sube. Dios sabía el ministerio que tenía para ella, y cuando era una niña le diagnosticaron una condición y le tuvieron que remover un riñón. Ven, baja corriendo que ya no me queda tiempo.
2: En el vientre de mi madre, cuando estaba dando a luz, me quedé totalmente sin oxígeno y ellos tuvieron que rápidamente intervenir y ponerme oxígeno porque venía sin oxígeno. Nací con problemas renales. A los 3 añitos me hacen mis primeras cirugías y en el 2013 me extraen el riñón, que continuaba dando problemas, pero para la gloria de Dios, luego de las evaluaciones, este ha crecido de tal manera que hace el trabajo de este y de todos ustedes a la vez.
0: Aquí hay gente que ha vivido, escuchen, aquí hay gente que ha llegado a este auditorio viviendo procesos que nadie sabe. Yo estoy aquí porque yo he vivido experiencias que me dan la autoridad para hablarte esta palabra. Yo no vengo de la nada. Sobre mí están las marcas del evangelio. Si usted realmente quiere ver en persona a alguien que ha vivido días difíciles y aún así se ha levantado y aún así ha crecido y se ha extendido, es este que está aquí. Y yo quiero que hoy me regale 2 minutos solamente. Todo aquel joven que ha llegado dolido de alma y que mucha gente no le ha entendido, pase corriendo aquí al frente. Yo voy a impartir de lo que hay en mí a usted. Venga corriendo, corra, venga corriendo. Todo aquel que ha venido con alguna dolencia: pastor, llegué a esta conferencia dolido, llegué a esta conferencia frustrado porque no me han creído. He visto una visión y no me creyeron. He vivido días duros con mi familia. Soy David, soy Josías, soy Jeremías, soy Timoteo. Alguien está aquí, aleluya, que ha vivido un proceso duro. Hay alguien, hay jóvenes que han llegado llorando porque esta palabra les ha tocado, porque esta palabra iba yenda, porque esta palabra les ha tocado. Hay alguien que ha llegado a este Ibanda. Hay gente que ha llegado a este auditorio diciendo: yo soy ese José. Lo que tú viste en

Escuche. Lo que tú viste en visión, que la gente adulta, que otros dicen que lo que viste son pajaritos en el aire, eso que ya tú has visto, Jehová a ti te va a usar para hacer los rema y materia en este planeta Tierra. Tienes que dejar de pensar como uno de 15. Tienes que dejar de pensar como uno de 17. Un día el Espíritu me habló y me dijo: yo te he adelantado 15 años a tu tiempo. No estoy en el Cronos, estoy en el Kairos. Porque me enfoqué. Y Dios es capaz de, aleluya, ponerte una capacidad de uno de 50, uno de 60. Dios puede poner en ti sabiduría. Dios puede poner en ti capacidad. Dios puede poner en ti revelación. Dios puede poner en ti gloria. Dios puede poner en ti

0: pastor de una de las redes de esta iglesia. Dios te puede adelantar al tiempo. Dios te puede adelantar al tiempo. Viene un Cairo, viene un Cairo. Aleluya, viene un Cairo. Sale del trono y Dios te va a acelerar. Y Dios te va a acelerar.
1: Profetizo en el nombre poderoso de Jesús que se levanta una generación hambrienta y sedienta del poder de Dios. Aleluya. Oh, jóvenes y mujeres y jovencitas que depositarán en el nombre poderoso de Jesús una palabra sobre otras jóvenes. Aleluya. Es algo que trascenderá de generación en generación. Una gloria, aleluya, que no va a quedar en su tiempo, aleluya, sino que va a comenzar a trascender. Aleluya, ya su familia hizo lo que iba a hacer con ustedes. Ahora les toca a ustedes asegurar su generación. Les toca a ustedes asegurar sus sueños. Aleluya, eso que el Señor declaró sobre tu vida, eso que el Señor declaró que iba a hacer con tu familia, porque su palabra dice que serás salvo tú y tu casa. Comienza a declarar sobre tu mamá, sobre tu papá, sobre tus hermanos, aleluya, sobre ese hermano reverde, aleluya, comienza a declararlos, aleluya, vamos, comienza, recíbelo, oh gloria a ti, Señor, aleluya, oh gloria a ti, Señor, aleluya, vamos, tú puedes hacerlo, un día se escribió de esos jóvenes, pero hoy,

los jóvenes que lo creen, vamos, alza tu mano y recíbelo, alza tu mano y recíbelo, recíbelo, recíbelo, recíbelo, dile Señor, yo lo recibo.

tu vida en el nombre poderoso de Jesús. Vamos, ¿dónde está la juventud que lo cree? ¿Dónde está la juventud que lo cree? ¿Dónde está la juventud que lo cree? Aleluya, aleluya, aleluya, aleluya, aleluya, aleluya. Gracias, Espíritu de Dios. Gracias, Espíritu de Dios. Eres tú quien te paseas de una manera sobrenatural. Es la nube de Jehová, aleluya. Es la nube de Jehová que está en este lugar. Vamos, cierra tus ojos, aleluya. Cierra tus ojos y comienza a sentir el Espíritu Santo de Dios. Cómo te llena de la cabeza a los pies. Cómo te llena de la cabeza a los pies. Es la nube de Jehová, la chequina de Jehová que está en este lugar. Vamos, vamos, vamos, vamos. Allá atrás el Espíritu Santo de Dios está. Sus ángeles están en este lugar. Sus ángeles están.

Espíritu Santo de Dios, Espíritu Santo de Dios, Espíritu Santo de Dios, Espíritu Santo de Dios, paséate.

poderoso de Jesús. Vamos, vamos, recíbelo, recíbelo. Vamos, recíbelo, recíbelo. Por el poder de tu palabra, por el poder de tu palabra. Es aquí, es aquí, es aquí. Es aquí donde el Señor te quiere. Es aquí donde el Señor te va a bendecir. En los brazos de papá, en los brazos de papá. No hay huerfandad en el Espíritu. Aleluya. No hay huerfandad en las manos de Jehová. El Padre Celestial, aleluya, está en este lugar. El Padre Celestial está en este lugar. Yo no sé cuántos de ustedes están necesitando de ese Espíritu Santo, de ese Padre, aleluya. Es aquí en los brazos de papá, aleluya. Es en los brazos de papá donde me conviene estar.

escucha. Yo no sé cuántos jóvenes se están quemando. Yo no sé cuántos jóvenes están sintiendo la presencia del Espíritu Santo. Yo no sé cuántos están sintiendo la llenura del Espíritu Santo. Vamos, vamos, vamos, vamos, vamos. Vamos, vamos, vamos. ¿Cuántos? ¿Cuántos?

0: bautiza en el nombre poderoso de Jesús. Bautiza, Espíritu Santo de Dios. Bautiza, bautiza, bautiza. Vamos, tú quieres recibir el Espíritu Santo de Dios. Tú quieres recibir el Espíritu Santo de Dios. Vamos, alza tu mano y comienza a ser libre por el poder de tu palabra. Comienza a sentirlo en el nombre poderoso de Jesús. Sé bautizado, sé bautizado, sé bautizado por el Espíritu de Dios. Que tú comiences a tener sueños, que tú comiences a tener una experiencia sobrenatural con el Espíritu Santo de Dios. Que el Espíritu Santo te comience a hablar audiblemente. Vamos, sé bautizado por el Espíritu Santo de Dios. Sé bautizado por el poder de tu palabra. Testificarán de la grandeza del Espíritu Santo y hablarán del Dios, aleluya, el Dios que estuvo con Israel, el Dios que estuvo, aleluya. Es el mismo Dios que está aquí con los jóvenes de Panamá, aleluya. Es el mismo Dios de ayer, de hoy, de los siglos por los siglos, aleluya.
1: Recíbelo. A su nombre, ahí está el toque. Recíbelo ahora mismo. Esta es la experiencia divina. Esta es la experiencia divina. Esta es la experiencia divina. Esta es la experiencia. Esto es Espíritu Santo. Esto es Espíritu Santo. Nadie lo puede cambiar. Esta experiencia. Nadie la puede cambiar. Nadie la puede cambiar. Ahí está el poder de Dios. Ahí está el poder. Recíbelo en el nombre de Jesús. Recíbelo. Fuego de Dios. Fuego de Dios, fuego de Dios, recíbelo. En el nombre de Jesús. Imparto sobre la juventud de Panamá la unción del Espíritu. Nadie ha

Hay una unción. Les bendigo y declaro que la unción que hemos impartido, llévatela. No venimos aquí para jugar, venimos aquí para impartir. Aquí hay juventud, que esta juventud tipifica la juventud ungida. Pastor Nuno, habrá una iglesia juvenil que lo vas a tener que sacar, lo veo así, a un lugar mucho más grande, porque aquí no darán abasto. Tu fe, tu sacrificio, tu oración, dice el Espíritu de Dios, la voy a honrar para poner una multiplicación de esta juventud en tus manos y

0: y voy a multiplicar, y voy a multiplicar, y voy a multiplicar, y de ti van a hablar como el pastor de la juventud de Panamá. A su nombre, les amo a todos, Panamá. Les bendigo.
1: Oh, vamos, fuerte ese aplauso al Señor. Dios tiene algo contigo y eres la generación sin límites. Dilo conmigo, generación. Fuerte, generación.
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5: Pastor, este fue un testimonio, es un testimonio poderoso. Antonio, él era militar en las fuerzas especiales y tuvo una situación en los tendones de su mano y no tenía fuerza en la mano y no podía cerrar su mano hace 8 años. Usted oró por él, el poder de Dios, y mire, ahora está doblando su mano perfectamente.
6: ¿Qué no podías hacer?
7: Estos tres dedos para abajo, no podía hacer esto, como lo que hago con mi mano derecha, no lo podía hacer. Ahora con la izquierda sí.
6: ¿Y ahora?
7: Sí, ahora tengo esta fuerza en mi mano izquierda.
6: Cierre esa mano. ¿Quién lo hizo?
8: Iglesia para mí significa renovación, significa nuevos comienzos, y yo sé que Papá Dios tiene cosas grandes para la vida de cada uno de ustedes. Así que crean en Él y en sus promesas. Bendiciones.
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2: 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Y recuerda, usted enganchando y la guagua llegando. 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
2: Chino
1: y Nacho. Esta canción nació de un pensamiento.
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2: Vamos, listo. Salud, muchachos, por esa mujer.

sabrosita para toditos ustedes. Y yo quiero que todo el mundo cante. No le tenga miedo a la jara, porque si yo digo algo fresco, nos van a llevar a todos presos, porque a mí no me pueden llevar solo, ¿verdad? Ok. Ustedes dicen lo que yo diga. Y forget about everybody, ¿ok?

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1: ¿Eres tú? ¿Melissa?

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0: para que sepan. Papi, pero si tú no te vas en inglés, claro. Papi, yo estoy aprendiendo.
1: ¿Tú no escuchaste lo que dijiste?
0: How are you? What is your name? What is your name?
1: Así no.
0: ¿Cómo es entonces?
1: Así no.
0: ¿Cómo es?
2: Hey, how are you?
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